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0: perfecto a esta hora de la noche, acá celebrando el 18 de septiembre con la mejor selección de la música tropical que ha preparado Radio Cristalina para acompañarle en el mejor lugar de su hogar que usted se encuentre a esta hora de la noche. Oiga, mañana no va por si acaso el sábado con ritmo, por eso lo estamos haciendo ahora.
1: ¿Cierto? Ay, de veras, no.
0: Mañana es feriado, mañana es feriado, así que
1: no tenemos
0: que
1: permiso.
0: Le pasamos el aviso a toda la gente que también nos sigue por...
1: Aunque Kiko Ureta nos falló hoy día, quedó de esa grandó. Yo voy a llegar allá como a las 6 de la tarde, hasta la 1 de la mañana. Todavía no llega.
0: Saludamos algunos sectores.
1: Ah, pero ¿por qué no saludamos a la gente de Colbún, Colbún Pueblo?
0: Colbún Pueblo.
1: Que nos escucha harto también, nos dice que nosotros nunca...
0: Gran audiencia tenemos en Colbún también.
1: Sí, Villa Don Francisco 1 y 2.
0: Mire, muy bien.
1: Un abrazo grande para cada uno de los habitantes de esa hermosa villa. Villa La Estrella, Laurita Vaso Alto. Un abrazo, Laurita. El otro día me encontré anteayer con una persona ahí en el desfile, con varios que no escuchan harto, oiga. Anduve en el desfile de Colbún.
0: Muy pobrecioso los desfiles.
1: Lindo el desfile, con los niños. Tuvieron los militares también ahí que marcan distinto. No, precioso. Oye, agradezco el cariño de la gente. Nos tiene cariño la gente, El Salvador, por el programa, muy buen programa. El del miércoles también, nos dicen.
0: Mire, qué bueno, Paulito.
1: Me encontré ahí con el hombre que nos encontramos ahí en el lamentable funeral de la esposa de la Laurita, pero ahí estábamos. Sí, con un hombre ahí conversando y todo. A la Vía Central, ¿qué? Juanita.
0: Pablito
1: Rivera, grande Pablito Rivera de Vía Central. La bola, gran población Bicentenario. Oye, tenemos una sorpresa para Bicentenario para este verano, ¿eh? Ay, lo van a conocer ahí. No, vamos a hacer algo bueno en la Bicentenario. Villa Los Lagos. Un abrazo grande a la Villa Los Lagos, la población Victoria.
0: Victoria también.
1: A la población Gabriela Mistral, Patricia y su esposo Víctor, y a cada uno de los habitantes, hermosa población. Es gente adulta.
0: Sí.
1: Es una de las poblaciones más antiguas que tenemos en la comuna de Colbún, ¿sabían ustedes o no? Es la población Gabriela Mistral. Vayamos sabiendo historia de nuestra comuna.
0: ¿A quién más quiere saludar, Pablo?
1: Avenida Los Aromos.
0: Avenida Los Aromos.
1: Sí,
0: un saludo cariñoso. A quien está en la audiencia a esta hora de la noche, en la Villa Los Aromos, los saludamos con mucho cariño desde acá, desde el 96.3, acompañándole. Le invitamos a que pueda, a que usted llame para si quiere participar en este concurso que hemos preparado especialmente en estas fiestas patrias, ya que mañana no tendremos sábado con...

0: Remo y lo estamos haciendo ahora en este bailar.
1: Aprovechando de celebrar el 18 de septiembre, es una vez al año nomás.
0: Claro, así
1: una
0: que,
1: cumple
0: queremos contarle que para el concurso tenemos una botella de pisco con una bebida de 3 litros de Coca-Cola para que pueda disfrutarlo y usted pueda participar también llamando al 732-36-1063. ¿Cierto? Un set de volantines con carrete, con hilo, ¿cierto? 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
1: Novedades.
0: Dos botellitas de vino también para que usted se pueda servir en el asadito o mañana también lo puede.
1: Mañana, sí. ¿Y para qué nos vamos a tomar todo el día? Si mañana queda, fin de semana.
0: Pero por supuesto,
1: mañana queda el domingo todavía.
0: Así es. Y una rica torta para que usted pueda disfrutar en familia. Son los premios que tenemos la jornada de hoy, reemplazando este sábado con ritmo en esta fiesta especial, con la mejor selección de la música tropical que ha preparado Radio.
1: Esperando la llegada de Ureta. Vamos, Ureta, tú puedes.
0: Para la familia Colbunes.
1: Creo que en a dos cuadras rollas pidiendo permiso, ¿no? Yo no, tengo fe, no, yo le tengo fe que llega.
0: Si va a llegar.
1: Sí, va a llegar.
0: Sí. ¿Llegará Ricardo o no llegará?
1: No, sí.
0: Yo creo que llega.
1: Yo creo que no. No, pero tengámosle fe. Sí, hay que tenerle fe al hombre.
0: Hay que tener la fiesta. Así con los desfiles. Estuvo en Colbún este Pablito, ¿cierto?
1: Sí, estuvo en Colbún. Lindo el desfile. El de Panimá, digamos, estuvo. No estuvo. Lamentablemente andaba en tema médico en la capital.
0: Estuvimos también de, por Radio Cristalina y estuvimos. Estuve maravilloso.
1: Sí. Me escribió gente de acá y me dijo, oiga, ¿y usted a qué hora llega? No llegué nada. Pues, está en la capital ahí en tema médico.
0: Así es, pues. Le seguimos acompañando hasta ahora de la noche con la mejor selección de la música tropical aquí en la radio.
1: ¿Está de paya usted? ¿Usted es payador, por favor?
0: Oh, la lecera.
1: ¿Qué? No le
0: pone. Bueno, vamos a ver cómo se dan las cosas.
1: Ya,
0: seguimos con
1: la música. Vamos a ver unas payas para este pausa musical.
0: Oiga, le acompañamos entonces aquí a través del 96.3 con la mejor selección de la música tropical en esta fiesta patria, 18 de septiembre.

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1: Me gusta el vino porque el vino es bueno.
2: Seguimos pero toda hora de la noche acompañándole acá desde Panimávida, desde la 96.3.
3: ¿Le gusta el vino?
2: Me encanta el vino. Me gusta el vino porque el vino es bueno. Decía
3: un asadito hoy día, ¿no?
2: Un asadito hoy día, una cosita, yo creo que mañana.
3: Mañana.
2: Hoy día nos estábamos preparando, concentrando para hacer este programa, pero no mañana sé. Como es feriado y no tenemos programa, vamos a hacer un asadito en la casa.
3: En la casa. ¿Y de qué? Un pollito.
2: Cosita, carnecita. Sana, carnecita. ¿Sí? Cerdito, pollito longaniza, algunas cositas vamos a compartir.
3: Ah, bien sanito.
2: Con la familia. Saludos a San Nicolás también, que está la familia ya compartiendo, la familia Barro, familia Hidalgo Mejía.
3: Hidalgo
2: también,
3: al frente.
2: Sí, que están grande, hasta ahora en la sintonía de la.
3: Yo me tiré un anticucho mañana.
2: ¿Un anticuchito?
3: Sí, un anticucho. Pollito, le vamos a poner pollo, cachito longaniza. Chuta, no debíamos comer, pero la mamá en el proceso de longaniza, chanchito.
2: Y vinito.
3: Y vinito, un vasito como corresponde.
2: Poquito vinito.
3: No,
2: poquito
3: vinito. Un vasito. Oye. ¿Es que con quién lo va a acompañar? Pero con bebida hace mal para la guata. No, no, que ponerle vinito no.
2: Hay que ponerle vinito.
3: Como muchos están haciendo ahora, poniéndole su vinito, tranquilo, en familia, pasándolo bien, escuchando Radio Cristalina, la radio de nuestra, de todos los colbunenses. Estamos en familia, así teníamos que estar hoy día también, don Salvador. Teníamos que estar en familia, conectado con nuestra ciudadanía, que nos está escuchando. Sabemos que nos están escuchando, nos mandan mensajes. Bueno, el programa, hay que ponerle fiesta hoy día porque no se celebra todos los días.
2: Así es, pues, mi querido Pablo Gutiérrez. Oye, nos saludan, que enviamos un saludo a don Luis Candia, a Cristian Candia también, y a nuestra Moniquita Álvarez aquí de la Enchada Sur de Palimadia, que lo están pasando también súper bien a esta hora de la noche.
3: Saludos, Luis Pinochet, saludos, Luis. Vamos, un abrazo, Luis.
2: También que enviaron este mensaje, don Luis Candia, don Cristian.
3: Amigo
2: Candia,
3: Luis Pinochet, saludos, un abrazo grande a don Luis ahí, que nos está escuchando siempre.
2: José también ahí, con José que está al ladito de ellos también, a los amigos también, a los emprendedores también, un saludo de la panadería, ¿cierto? Conejito Maturana, que saludamos también, que están en unas fiestas.
3: ¿Sí? ¿Conejito Maturana?
2: Sí, también.
3: ¿A dónde eso?
2: Ahí en Entrada Panimávida también.
3: Sí, buenaza, buenaza.
2: A esta hora de la noche nos dicen que hay mucha gente en la ramada en Colmuna.
3: ¿Sí?
2: La gente de la envía mensajes.
3: Pues. La gente va, sí, gente duda, va. Así que aprovechar de disfrutar.
2: Oiga, saludamos a toda la gente que está en su casa a esta hora de la noche, escuchando la música tropical que ha preparado Radio Cristalina para ustedes y nosotros aquí.
3: Igual nos podíamos tirar una cueca, ¿eh?
2: Sí,
3: no, oiga, director, ¿cómo estamos por una cuequita?
2: ¿Eh? Ningún problema.
3: ¿Cierto? No, no hay cueco hoy día. No,
2: sigue.
3: Mira, sigue, lo que quería.
2: Sigue entonces la línea telefónica abierta. Si usted quiere participar, ¿cierto? En el concurso, ¿qué tenemos para ahí? Está la cueca.
3: Ahí está la cueca. ¿Cómo decir la cueca? Es nuestra.
2: Tenemos una botella de vino. ¿Por qué es el vino?
3: Porque el vino es bueno.
2: El vino es bueno, ¿eh? También tenemos un volantín con un carrete de madera para que podamos elevar, ya que no se nos acerca la primavera.
3: ¡Déjale!
2: Tenemos también una torta, ¿cierto? Para todos los buenos para azúcar, ¿ya? Así es que... Para que usted pueda participar, llamando
3: 732-3610-66,
2: pueda ser parte de esta gran fiesta que hemos preparado para ustedes. Siempre saludando los sectores, nos dicen salud, lo estamos escuchando desde acá, desde el sector de Rari Alto. Saludos, Salvador, ya Paulito Gutiérrez también, que están a esta hora de...
3: Oiga, saludos a los amigos de la avenida Rari, tenemos dos poblaciones bonitas, los antiguos, gente de avenida Rari, y tenemos las dos poblaciones, Rari Mávida, las casas, como le decían...
2: Claro.
3: Las casas coloradas.
2: Las casas rojas.
3: Casa roja.
2: También a Rari Mávida. Nos están saludando Chupetito Freire de allá de Colbún Alto, que está celebrando.
3: Mira, Colbún Alto, los Boldos de la Guardia.
2: A esta hora de la noche saludamos a toda la gente Rari, a la señora Eusebia.
3: Hoy a nuestros amigos de la población Aurora, siempre nos escuchan, siempre nos escuchan ahí, fiel auditorio nuestro.
2: A la Anita Cartre, a la mamá María, Carlito Bravo,
3: la Jimenita,
2: familia Villar, tanta gente que está. La Marcelita Lagos también, que le fuimos a dejar un regalito. Con nuestro amigo Ureta también estuvimos allá,
3: sí, en la casita
2: Aurora, y ya aprovechamos de saludarla también cariñosamente.
3: Oiga, la gente Quinamávida, no olvidemos la gente Quinamávida, no siempre nos escucha la gente Quina.
2: Wilito Díaz, la mamá tiene 102 años, la mamá de William Díaz Torres. Saludamos a la familia.
3: 102 años, familia que Dios la bendiga.
2: A la Jessica Torres también, Jessica Díaz Torres.
3: Muchas familias, amigas nuestras ahí tenemos en todos lados, gracias a Dios. Oye, nos reciben bien cuando andamos por los lados, sí.
2: Muy cariñoso, cariñoso por acá, por nuestra zona.
3: Nos invitan a pasar.
2: Y seguimos.
3: Oiga, estuvimos ahí la población nueva.
2: ¿A dónde estuvo, Bolito?
3: Aquí al lado.
2: Nueva Esperanza.
3: Nueva Esperanza.
2: Nueva Esperanza.
3: ¿Estuvo por ahí usted? Sí, estuvimos hablando con las vecinas. Un cariñoso abrazo a cada una de ellas. Que estén bien, tranquilas. No más que el 12 por ahí, el lunes. Ahí está, el lunes a las 12 tenemos reunión con el director de... Delegado Provincial de Cerro.
2: Muy
3: vamos a arreglar el problema que tienen sus casitas. Tranquilidad nomás. Un abrazo grande para la población.
2: Sí, un saludo grande también a la Villa Nueva Esperanza, a la Paulita Vergara, que también, que es una luchadora también por su villa y Nueva Esperanza de Panimavia.
3: Sí.
2: Seguimos la sintonía.
3: Abigail también.
2: Abigail. Sí. Seguimos entonces la compañía de la música acá en el 96.

0: esta hora de la noche, cuando faltan 20 minutos para las 10 de la noche en este 18 de septiembre, en este programa especial que ha preparado Radio Cristalina para acompañarle a usted que está en su hogar haciendo un asadito, está compartiendo con la familia. Sabemos que nos está escuchando y eso nos hace inmensamente feliz.
1: Sí, aquí también me escribieron que nos estaban escuchando.
0: Dígalo, dígalo.
1: Tomándose un asadito, tomándose un asadito. No sé, me dice la familia González.
0: La familia González.
1: ¿De dónde son, familia González? Gracias por escuchando. Muchas gracias por escucharnos. Ahí están. Están conmigo un asadito, me dicen toda la familia. Llegaron unos parientes.
0: Claro, es que nos está pasando bien esta hora compartiendo en familia y celebrando como corresponde este aniversario patrio, sin duda. Aquí nos están hablando también. Hola, Brindo, dijo Clínica Mavia. Me están hablando. Toma. Brindo, dijo Clínica Mavia, con el corazón contento por la salud de nuestra gente en este lindo momento.
1: Clínica Mavia. Clínica Mavia, muy bien.
0: También a Mauricio Valdés, que está a esta hora de la noche bien. En la sintonía del 96.
1: Le faltó la guitarra, vos, Salvador. Si usted viene a la cuestión, coño. Ahí faltó la guitarra, quedamos cojo. Ureta creo que trae la guitarra. Sí, mira, Ureta viene con la guitarra.
0: Nos envía un saludo, señor Molina, también a quien saludamos cariñosamente en la jornada de hoy. Dice: brindo por mi negocio que se llama el señor Molina. Y saludo a los auditores de la Radio Cristalina.
1: Buena,
0: Hoy estamos a esta hora de la tarde con nuestros auspiciadores, quienes saludamos cariñosamente. Los estamos también mencionando a través de la mención aquí de Radio Cristalina. 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
1: Hombre de negocios, hombre de negocio.
0: Saludamos a Alejandrino también Garcés, que nos está escuchando, Alejandrino, a esta hora de la tarde en la panadería El Trigal. Ricardo Ureta, que finalmente no llegó, pero el corazón está ahí con Ricardo Ureta, más hecho que palabra.
1: Oiga, pero se pegó la grandada. Se pegó la grandada.
0: ¿No?
1: ¿Qué coño? No, yo no he permiso a nadie. ¿Cómo que me permiso? ¡Ay, se enojó con nosotros!
0: Claro. Pero los saludamos también con mucho cariño. 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
1: ese que es buen consejero, ese cabro. Oye, buen cabro ese.
0: Oiga, saludamos a Jorgito Troncoso. Oiga, fueron a buscar los zapatitos.
1: ¿Los fueron a buscar?
0: Pedrito Santiago de ahí, de la Rarimavia.
1: Ya.
0: Se llevó los lindos zapatos también.
1: De guaso.
0: Saludamos a la Marita Hernández, que está a esta hora de la noche en nuestra sintonía también. A su marido también, don Pedro Alarcón Muñoz. Lo saludamos cariñosamente. Carlos Alberto, que está también a esta hora de la sintonía a través del 96.3 www Radio Cristalino, nos está escuchando desde Chillán.
1: Mira, grande Chillán. Mire, estamos internacionales.
0: 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Saludamos a Cristian Hidalgo, que era amablemente también fue auspiciador de este programa en la jornada de hoy.
1: Muy lindo. Gracias por escucharnos.
0: Hasta ahora la noche, la Radio Cristalina, escuchándonos desde el sector del Borde del Lago hasta Capilla Palacio, Pablito, La Unión, Paso, Rari, el
1: Maule Sur, la otra entrada de Colbún.
0: Oye,
1: Maule
0: Sur. La vida, Manolito Ortiz. Saludemos, Manolito.
1: Hoy, Manolito, un abrazo grande, Gancho. Tiempo que no sé algo.
0: Lo saludamos cariñosamente.
1: Ex concejal de la comuna de Colbún.
0: Claro, también saludamos a Manuelito de Maule Sur. También
1: a... Oiga, de las primeras personas que conocí yo aquí fue a Manuelito de Autoría. Sí, o sea.
0: Un saludo cariñoso. 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Para que vea usted, Pablito
1: Muñoz. Ahí estamos bien,
0: gente
1: estamos
0: que
1: bien.
0: Está hasta ahora de la tarde. Contarle a la gente que estamos en un concurso también. Si quiere llamar, no se haga problema, puede hacerlo. Tenemos una botella de pisco de regalo para celebrar estas fiestas patrias, que la celebración sigue mañana con una bebida de 3 litros. ¿Cierto? 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Dos botellitas de vino, gentileza Pablito Gutiérrez, y la maravillosa torta.
1: Ah, la clásica torta nuestra.
0: Estamos aquí entonces a esta hora de la noche acompañándole a través del 96.3.
1: Pongámosle música, vamos a bailar, muchachos, todos a bailar.

0: música que tenemos, Pablito.
1: ¡Ay, ay, ay, Ancho!
0: Amante de México también.
2: Sí, los México, así, los no, México. Muy escuchado los México.
0: Oiga, sigamos saludando a nuestros sectores.
2: ¡Maule Sur! Nos escribieron de Maule Sur. Sí, sí, un abrazo grande para Maule Sur, para Quinamávida. Y tenemos fieles auditores en Quinamávida que están escuchando con el asadito, con la familia. Todos están compartiendo familia, qué lindo, ¿eh? Rincón de Patagua.
0: Oriente
2: y Oriente Poniente.
0: Nos está escuchando saludando.
2: Sí. San Juan.
0: San Juan.
2: La también. Floresta, las cabras.
0: A Luis Pinochet, un saludo grande, Luchito Pinochet.
2: Ah, Luisito, sí, ahí está Luisito con la familia. Grande, un abrazo grande, amigo Luis.
0: En estas fiestas patrias de celebración acá.
2: Ya. En nuestra zona. Ha llegado mi final.
0: ¿Se da, Pablito?
2: Sí, me tengo que ir ahí. No, me voy a comer un pedacito de carne, vaya, así que algo, donde la mamá, y después vamos a seguir.
0: Despídase de la audiencia, por Pablito.
2: Oiga, un abrazo grande, muchos cariños a todos los colbunenses. Gracias, gracias por esos abrazos, por esas palabras de buenos deseos que me han llegado muchos mensajes, por ese lindo, lindo tiempito que se dieron cuando iba caminando para el desfile. Ahí tuvimos que parar algo, llegamos un poquito atrasados, pero saludamos a mucha gente. Gracias por ese cariño, por esa palabra de buenos deseos espontáneos que salen, por ese reconocimiento. Los tengo en el corazón a cada uno de ustedes, los llevo todos los días y por eso hago la pega en Colbún, porque la gente es hermosa y maravillosa. Un abrazo grande, pasen un feliz 18 de septiembre. Con responsabilidad, como decían, pero disfruten en familia. No hay nada más importante que la familia, que los amigos. Cuando todos se van, la familia está. Cuando uno tiene problemas, ahí está la familia para responderle. Cariños, abrazos y muchas bendiciones en este 18 de septiembre para cada habitante de la querida comuna de Colbún.
0: Le seguimos acompañando entonces con la mejor selección de la música tropical que ha, y mexicana también, que ha preparado nuestra radio cristalina para acompañarle en este 18 de septiembre acá desde la 96.3.
2: No, Salvador, está al ladito, así que...
0: No, si yo me quedo, yo me quedo.
2: Ya,
0: vamos.

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0: Seguimos acompañándole desde acá, desde el 96.3, cuando son las 20 horas con 18 minutos. Parece año nuevo esto, ¿ah? Pero tiene aroma a fiestas patrias. Y sabemos que está en la sintonía del 96.3, en su casa, en el mejor lugar, el mejor espacio, está la radio cristalina. Y nosotros aquí acompañándole, emocionados, siempre contentos de ser parte de su vida y ser parte de los mejores momentos que le acompañamos aquí desde el 96.3. Nos están llegando, saludamos a nuestro querido Hernán Soto Alfaro, ¿cierto? 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Comercial Mismac, ya lo mencionamos, panadería El Trigal de Alejandrino Garcés nos acompaña a esta hora de la noche en esta fiesta especial que ha preparado Radio Cristalina para usted en la jornada de hoy. En la jornada de hoy tuvimos la visita de Pablito Gutiérrez, se tuvo que retirar porque tuvo que ir a su casa, habitación, pero seguimos nosotros aquí acompañándolo con este compromiso que tenemos de entretener la noche suya, la noche de las fiestas patrias, que sabemos, conocemos y entendemos que está usted en su casa preparando el asadito. Sigue el concurso, ¿eh?, para aquellas personas que quieren llamar, ¿cierto? Sigue el concurso. Tenemos un llamado al aire a esta hora de la noche, mi querido director. Hola, hola.
1: Aló, amigo Salvador, ¿cómo estás?
0: ¿Cómo estás, mi querido Hernán Mauricio Soto Alfaro? Mire, me sé su nombre de memoria.
1: Qué bueno, amigo. Quiero, bueno, llamada más que todo para desearle una feliz fiesta a Radio Cristalina, a nuestra fiel clientela de Maymac, a toda la gente, que disfruten, que la pasen súper bien, y agradecer también de la radio local de acá, de la comuna de Colbún, que es Cristalina y el Luchito.
0: Muchas gracias, mi querido Hernán. Oiga, cuéntenos, Maymac abre el lunes, cuéntenos la oferta que tiene para esta semana después de Fiestas Patrias.
1: Bueno, el lunes vamos a tener los sal de fruta, ¿eh? ¿No?
0: Te sale buena la talla, Soto.
1: Por eso, esa oferta. Esperemos que lleguemos el lunes, yo aparezco el martes.
0: Pero ya está,
1: Así que quiero que agradecer a la clientela de Maymac, a Radio Cristalina, a usted, amigo Salvador. Y muy, muy, muy importante tener la armonía, la música hoy día, que estamos disfrutando acá con la familia. Y bueno, desearle una feliz fiesta patria a todos y con responsabilidad siempre.
0: Gracias, amigo Hernán. Saludos a la Carolita, a los otros, 2, 3, 4, a todos.
1: Ya, porque tenían una palla, pero se me arrancaron los niños. Tenían una palla preparada para el otro programa.
0: Bueno, cuando quiera, aquí vamos a estar, porque quiere llevar estas las payas.
1: Ya, pues, amigo, que disfruten. Saludos a Radio Cristalina y Maymac, agradecido a toda su clientela. Un abrazo, amigo.
0: Gracias, amigo Hernán. Ahí está, entonces, en vivo y en directo, nuestro destacado empresario también de la comuna de Colbún, Hernán Soto Alfaro, un hombre que creció y que hoy día está avanzando hasta a Chillán, y también Maymac, presente en Talca, la capital regional. 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Vamos a una pausa musical y lo seguimos acompañando con la mejor selección de la música tropical aquí en su radio. La

Ahora con 36 minutos y 43 segundos le estamos acá acompañando acá en esta edición especial que ha preparado Radio Cristalina para acompañarles, que sabemos que usted está en su hogar escuchando el 96.3 como todos los días y como siempre, y lo hacemos por ustedes, que son nuestra gran audiencia que nos acompaña y que nos honra con su audiencia todos los días en los distintos programas que prepara Radio Cristalina con todo el corazón y con toda responsabilidad para usted. Y quisimos acompañarle en estas fiestas patrias que con la mejor selección de la música tropical. Tenemos saludos para la jornada de hoy también. Es cierto, sigue el concurso, ¿ah? Sigue el concurso, sigue el concurso. Tenemos 23 inscritos, desde Pedro Olivo hasta Hernán Soto, que fue nuestro último amigo que llamó a la Radio Cristalina. Tenemos una botella de pisco de regalo, con una bebida Coca-Cola de 3 litros, un set de volantín con carrete, hilo de levar, ¿cierto? Dos botellas de vino gentileza de Pablo Gutiérrez y una torta. ¿Cómo vamos a entregar este premio? Se preguntará usted. Siempre nosotros como medio nos desplegamos a su casa, a su territorio, ¿para qué? Para hacer la entrega de estos premios. Y siempre nos tomamos una fotito, ¿para qué? Para guardarla en nuestro corazón como medio y tenerla también en nuestro cuadro de honor que tenemos aquí con todo nuestro auditorio y con quienes son parte de la gran familia de Radio Cristalina. Quiero contarles que nos llega un saludo por acá desde la histórica comuna de Yerbabuena para el concejal Cristian Fuentealba, que se encuentra de cumpleaños en la jornada de hoy. Así que, concejal Fuentealba, lo saludamos cariñosamente de acá, de la Radio Cristalina. Nuestra querida Wendy Paz, también, que era de Maule Sur, pero ahora está en Rincón de Patagua, le enviamos un gran saludo, un abrazo cariñoso para usted, y es una luchadora tremenda que está entregando y dando una lucha permanente. Un abrazo para ti, mi querida Wendy Paz. Un hombre que era de Panimá, y de Costilla, hoy día está radicado hace mucho tiempo en la Villa Las Rosas de Colbún, Juanito Moreno, un abrazo grande para ti en el día de cumpleaños. Doña Lía Sepúlveda Jorquera también se encuentra de cumpleaños. Camila Alejandra Orellana, ¿cierto? Ayala, un saludo cariñoso también desde este programa. Moisés Lago y Jorción Lago, que también es panimavidense, pero está radicado en Colbún, los saludamos especialmente hoy día en el día de su cumpleaños. La Valeria Núñez también se encuentra de cumpleaños hoy 18 de septiembre. La Miriam Ávila también, un saludo cariñoso de acá, de este programa especial que ha preparado Radio Cristalina para acompañarles a ustedes con la mejor selección de la música tropical a través del 96.3. San Nicolás Colbún, está aniversario también en San Nicolás, un saludo cariñoso, también abrazos para la gente trabajadora y gran gente del sector de San Nicolás. Saludamos a la familia Mejía, Hidalgo Mejía, la saludamos nuevamente a Yesenia y Joana con mucho cariño. Danae Jorquera también está de cumpleaños en la jornada de hoy. Roxanita Jaque también está de cumpleaños, celebrando también su cumpleaños. Lorena Cecilia Muena Maulén también se encuentra de cumpleaños, miren. Y nuevamente saludan al concejal Fuentealba Retamal de la histórica comuna de Yerbabuena. María Tapia también de Colbún se encuentra de cumpleaños, al igual que Patricia Moraga. Mire, director, que hay gente de cumpleaños en la jornada de hoy. Y mire, qué cumpleaños estarán haciendo de maravilloso, con todo abundante, con los asaditos, con la bebida, con la chicha, con los anticuchos y con todo lo que se merecen nuestros queridos amigos que están de cumpleaños en la jornada de hoy. Saludándolo siempre desde acá, desde el 96.3, acompañándolo en esta velada entretenida en lo que es la fiesta 18 de septiembre desde el 96.3, la única, la nuestra, la gran Radio Cristalina. Le seguimos acompañando entonces, vamos a bailar, vamos a bailar.

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Sabemos que usted está en su casa, disfrutando con su familia y siempre escuchando Radio Cristalina y este bailable que le acompañamos con mucho cariño, gracias a nuestros auspiciadores que fueron parte fundamental, ¿cierto?, en este bailable que Radio Cristalina ha preparado con mucho gusto y emoción para usted, para acompañarle con este repertorio, gran repertorio de la música tropical. Mañana se aproximan lluvias, dice, busque el tiempo.cl, ¿cierto?, en la red, en el internet, porque se aproximan para mañana lluvias y para el domingo también. Me parece que pronostican lluvias, así que tomar precaución, especialmente la gente que está desarrollando comercio en las ramadas, tanto en Hierbas Buenas como en Colmón. Pongan una miradita, datito que le pasamos en este programa especial de tropicales aquí en Radio Cristalina, en la jornada de hoy, cuando son las 11 de la noche con un minuto. 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Estamos en vivo y en directo cuando son las 11 con 4 minutos, pero siempre con el ánimo y el espíritu que siempre destaca a Radio Cristalina de acompañarles en los grandes momentos. Siempre Radio Cristalina está en los grandes momentos de la comuna de Colmón, de la comuna de Hierbas Buenas y también del país. Y seguimos con lo mejor de la música tropical acompañándole a esta hora de la noche. Vamos y sigamos bailando en familia.

Seguimos a esta hora de la noche acompañándole con la radio cristalina cuando son las 11 con 26 minutos y 50 segundos exactamente. Acá les entregamos, ¿cierto?, esta gran compañía que usted está disfrutando en el mejor espacio de su hogar, siempre instalando a la radio cristalina. Cuando le hablo de radio también me refiero al aparato, ¿cierto? ¿Se acuerda usted de la radio? ¿Existe la radio? ¿La tiene incorporada en su comedor? ¿La tiene instalada, ¿cierto?, en su cocina o en su barrón o en el patio techado o en el quincho? Pero siempre Radio Cristalina acompañándole. Hemos preparado un repertorio de la mejor música, ¿cierto?, de la música tropical que a usted tanto le gusta y tanto le agrada, especialmente en este día tan importante que es el aniversario de la patria, donde nos unimos como familia, a pasarlo bien, sanamente, a cuidarse. Siempre le damos este consejo, a cuidarse mucho del alcohol, los excesos. ¿Por qué? Porque siempre pasan situaciones complejas en estas fechas que son de tanta celebración, pero también se pueden transformar en tanto dolor. Por lo tanto, nuestra recomendación es decirle y comentarle a usted de que tome las precauciones de acuerdo, ¿cierto?, a la seguridad. Si va a beber, entregue las llaves, porque es muy necesario que usted se cuide. El autocuidado es muy importante, acompañándole siempre aquí en la Radio Cristalina cuando son las 11 con ya con 28 minutos. Estamos comenzando a acercarnos a la medianoche y acercándonos al 19 del mes de septiembre, que mañana es la parada militar, una fiesta que se vive desde el punto de vista militar, ¿cierto?, de cuando los uniformados en el Parque O'Higgins, usted lo puede apreciar, lo puede ver a través de la televisión también, y puede ver los uniformados desfilando y verdaderamente mostrando, ¿cierto?, nuestras fuerzas armadas. Vamos entonces, tenemos entonces la música de las fuerzas armadas para mañana. Tuvimos dos desfiles grandes, maravillosos, aquí donde estuvo nuestro bombero, dinero y tantas, las escuelas también, los funcionarios de la salud, los funcionarios públicos, los clubes de adulto mayor, los clubes deportivos, las fuerzas vivas de nuestra comuna. Seguimos acompañándole a esta hora de la noche con la mejor selección de la música tropical aquí en la Radio Cristalina, siempre agradeciéndole a nuestros auspiciadores que hayan confiado. ¿Por qué? Porque Radio Cristalina es una institución creíble que sin duda alguna su comercio crece con la propaganda de Radio Cristalina. 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A esta hora de la noche suena la sirena en el cruce de Pan y Mávida. Nos parece que, por la información que hemos recogido, hubo un accidente en el cruce de Pan y Mávida. Siempre le llegamos esta información: cuidarse con precaución, no manejar si tiene alcohol, cierto, en su cuerpo, cierto. Seguimos acompañándole a esta hora de la noche cuando son las 11 ya y media de la noche. Vamos y volvemos, una pausa musical y seguimos bailando aquí en este 18 de septiembre en la Radio Cristiana.

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Seguimos hasta la noche con toda la energía, entregándole este repertorio tan entretenido que estamos viviendo, y sin duda alguna usted lo está viviendo desde su hogar. Debemos informar que efectivamente hubo un accidente aquí, estaba reportando Radio Cristalina, ¿cierto? Como siempre, presento grandes temas en el cruce Pan y Mavi, así que tener mucha precaución, especialmente a la gente que viene saliendo desde Colguna a esta hora de la noche, de las actividades de la fonda oficial, ¿cierto? Porque el camino es peligroso, no se olvide que el tránsito a Linares también está con varias vías que están obstruidas, hay que tomar cierto resguardo, así que la invitación para usted, nuestro querido auditor y auditora que está hasta ahora de la noche en la sintonía de Radio Cristalina, es al autocuidado, ¿cierto? Ligerito, vamos a ir con los premios, porque el concurso siguió, ¿cierto? Tenemos 26 inscritos, agradecemos a Jorge Rosales, Renato Bravo, ¿cierto? Hernán Soto Alfaro, Pedro Faría, Luis Pinochet, Paulita Alejandra Sepúlveda, Mauricio Valdés, Familia González, Mónica Álvarez, Cristian Candia, Luis Candia, Macarena, Yolanda, Priscila, Ali, Dorisogas, Ismael Gutiérrez, Roberto Gutiérrez, Constanza Soto, Oscar Cosio, la Katia Olivos, Santiago Olivo y Pedro Olivo, que también fueron parte de este concurso. Y nosotros, como siempre, acompañándole con la mejor de las energías a esta hora de la noche, pero con un alto compromiso de estar presente siempre en los grandes momentos que vive usted junto a Radio Cristalina. Y cómo no, un gran momento celebrando las fiestas patrias en este 18 de septiembre. A tomar los resguardos correspondientes, porque mañana dicen que puede haber agüita hasta el domingo también, así que googlee su teléfono y dispositivo celular y vea cómo va a estar el tiempo, especialmente para la gente que tiene compromisos comerciales, ¿cierto? Que están trabajando en las fondas, tanto en la comuna de Colbún como en Yerbabuena. Siempre le agradecemos la gran sintonía que usted nos honra al sintonizar la Radio Cristalina, y especialmente en esta edición especial que ha preparado Radio Cristalina con un amplio repertorio en lo que es la música tropical, para que usted pueda tener un rato de compañía, de buena música y también de conversación y entretención acá a esta hora de la noche. 7 minutos nos dividen desde las 24 horas 12 de la noche, y le invitamos a seguir junto al gran bailable en estas fiestas patrias a través del 96.3.

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0: De la noche, cuando son las 24 horas con 18 minutos, 12 de la noche, ya me está trabando la lengua, 12 de la noche con 18 minutos aquí en el estudio número 2 de Radio Cristalina, acompañándole en esta fecha tan importante como es para todos los chilenos patriotas que somos, celebrando el aniversario de nuestra patria. No olvidarse que tiene que tener banderas, obligatorio, tanto el día 18 como el día 19. La multa creo que es de 3 UTM, bastante dinero para aquella persona que no tiene instalada su bandera, como corresponde, el mástil, el mástil de pie y la bandera flameando al viento, según lo que dice la normativa, ¿cierto?, de la constitución política de nuestro país. Un gusto estar siempre con ustedes, para mí es un honor siempre estarles acompañando en los distintos programas que ofrece Radio Cristalina y que me toca estar. Oiga, estamos muy contentos, siempre alegres, siempre entusiasmados de poder entregarle a usted la mejor compañía musical, el mejor repertorio que ha preparado Radio Cristalina para usted en esta fiesta especial. 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Le invitamos a seguir siempre con la mejor compañía que ha preparado Radio Cristalina, con lo mejor del repertorio de la música tropical. Le invitamos a una pausa musical, vamos y volvemos con el sorteo para quién se va a llevar los premios, que son los premios, una botellita, dos botellitas de vino, cierto, un set de volantín con carrete macilo de levar, una botella de pisco y una tortita de sorteo que vamos a hacer para la jornada de hoy. Denos permiso unos 5 minutitos y volvemos con el sorteo acá en esta fiesta tropical de la radio que termina en este 18 de septiembre. Permiso, vamos y volvemos.
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27 minutos nos dividen, nos separan desde la 1 de la mañana ya acá en la radio cristalina hasta hora de la madrugada, 19 del mes de septiembre, el día de las glorias del ejército. No se pierda mañana la parada militar, tan muy bonita como siempre, cierto, estamos acostumbrados a vivirla y a verla a través de la televisión y los canales abiertos. Oiga, vamos con el sorteo había que cumplirlo, así que hay que hacerlo. Entonces, estamos revolviendo la bolita y sería la primera, el número 25, que cae en la persona de, que es el pisco con la bebidita del litro, Jorge Rosales. Ya, él lo inscribió Pablito, así es que Jorge Rosales puede llamarme, le voy a dar mi número, el más 569-8443-6113, o se comunica con Pablito también para poder ir a dejarle en la semana, creo que más lunes o martes, nos desplegamos el territorio a entregar este premio. Jorge Rosales, entonces, que lo inscribió Pablo Gutiérrez, se llevó la botellita de pisco con esta bebida de 3 litros, gentileza de Ali Novedades. Vamos con el volantín también, y tendríamos el número 26, que cae en la persona de Renato Bravo, de aquí de Panimávida. También, entonces, yo lo conozco, a ver, no voy a dejar leer personalmente, entonces, este volantín que va con carrete, con hilo de dar, y el volantín, pues mañana va a elevar, va a ser un lindo, ojalá sea un lindo día, porque estaban pronosticando lluvias para mañana y el domingo, así que a tener mucha precaución. Vamos con el otro premio, que es la rica torta cae en el número 5, y se la lleva don Oscar Cosio de San Dionisio, a quien saludamos cariñosamente, que tuvimos el llamado de nuestros caritos, que llamó directamente al 732-36-1063, número institucional de nuestra radio cristalina. Vamos con los vinitos, gentileza Pablito Gutiérrez también. A ver cómo cayó el vinito, dónde cayó, en el número 20, ¿cierto? Queda la persona de don Luis Pinochet, del sector de San Juan. También lo ubicamos a don Luis Pinochet, así que iremos también al territorio a entregarle esta botellita de vino, ¿cierto? Gentileza, bonito. Y vamos con el último premio, que también obedece a una botella de vino. ¿Cuál es el número? El número uno, que cae en la persona de don Pedro Olivos Torres, de acá de Panimávida. También bien cargado para acá, para Panimávida, el concurso en la jornada de hoy. Oiga, pero siempre contento de estarlos premiando a ustedes, porque son parte de la gran sintonía de la radio cristalina, que usted nos honra todos los días con su sintonía. Usted nos sintoniza y escucha los distintos programas que tiene la radio cristalina, porque hay diversos programas para que usted darle en el gusto, para todos los gustos, tanto del mundo vista cristiano, el punto de vista cristiano, el punto de vista católico, evangélico. Diversos programas son los que hay en nuestra radio cristalina, y no quisimos hacer la excepción, no podíamos estar ausentes, celebrar con usted estas fiestas patrias en este bailable que ha preparado Radio Cristalina para usted, con lo mejor del repertorio en la música tropical. 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
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Abogada Solana Trujillo también, todo el éxito del mundo para esta joven abogada que está impulsando, ¿cierto? Un espacio jurídico integral, distintas tareas de pensión de alimentos, divorcio, herencia aquí en Panimávida, proyectándose hacia la comuna de Colbún. Comercial, aquí novedades, de todo un poquito también, un proyecto familiar que ha tenido mucho éxito gracias a su preferencia. Cornelio Carrasco Vázquez también, siempre un amigo concejal que siempre nos dice que sí cuando golpeamos la puerta de este concejal. De la misma forma, el doctor Jonathan Arambuena Barros, alcalde de la comuna de Hierbas Buenas, que también tiene un programa institucional acá los días viernes de 1 a 13 horas, como también el programa del Consejo de Pastores a eso de las 20 a 21 horas acá en nuestra Radio Cristalina. Yo por mi lado me despido, siempre agradecido, siempre un honor, siempre un honor estar acá, vamos a seguir celebrando la fiesta patria y le dejamos invitado a usted que siga hasta ahora en la noche con la mejor música tropical, porque Cristalina no duerme, siempre está con usted acompañándole con la mejor de la música. Que tenga una linda fiesta patria y que Dios bendiga a todas las familias de nuestra querida, hermosa y floreciente comuna de Colbún. Nos vemos en

0: 7 de la mañana, 3 minutos.
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Banderas de Chile, dentro de las obras del gobierno de José Miguel Carrera, 1812-1813, destaca la creación del primer pabellón patrio, formado por tres franjas horizontales de color azul, blanco y amarillo. Antes de la creación de la actual bandera nacional, existió otra llamada de transición, cuyas franjas llevaban los colores blanco, azul y rojo. 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
1: Entre las diversiones de los hombres del Reino de Chile, que vivían durante la época de la colonia, estaban los juegos de a caballo. En ellos se demostraba fuerza, habilidad y destreza. Uno de los más conocidos fue el de las alcancías. Este juego consistía en dos cuadrillas de jinetes. Una de ellas llevaba unas bolas llenas de flores, cintas, aguas de color y polvos perfumados. Se enfrentaban a los otros jinetes, quienes recibían estas bolas en unos escudos en los cuales se quebraban.
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El actual escudo nacional, el tercero, fue hecho por Carlos Good Taylor en 1834, durante la presidencia de José Joaquín Prieto. Su diseño fue aprobado el 4 de septiembre de 1920. 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

quiero este canto entregar a todos los campesinos que cambiaron mi destino enseñándome a trinar. Vamos todos a cantar brindando en este momento con mucho agradecimiento y cumpliéndole al folclor en una entrega de amor. Contentos, señor, contentos.

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Del baile ella es la primera, lo digo con emoción. 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

0: 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En 1823, abdicación de Bernardo O'Higgins. Asume el cargo de director supremo una nueva junta de gobierno. 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

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En 1822, el gobierno de Estados Unidos reconoce oficialmente la independencia de Chile, convocación a elecciones para establecer una asamblea constituyente. 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

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Septiembre es un mes para celebrar, no para lamentar por toda tu vida. Recuerda, pasa las llaves.

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En 1819 llega a Chile el marino británico Thomas Cochrane para hacerse cargo de la primera escuadra. En 1820, la expedición libertadora del Perú zarpa del puerto de Valparaíso. 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

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Extracto del acta de proclamación de la independencia de Chile. Comillas. Para este caso particular, nos han autorizado los pueblos declarar solemnemente, a nombre de ellos, en presencia del Altísimo, y hacer saber a la Gran Confederación del Género Humano que el territorio continental de Chile y sus islas adyacentes forman de hecho y por derecho un Estado libre, independiente y soberano, y quedan para siempre separados de la monarquía de España con plena aptitud de adoptar la forma de gobierno que más convenga a sus intereses. 1818. 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

La cueca partió en el año 1824 y tiene raíces españolas, africanas, indígenas y fue promulgada como baile nacional el 18 de septiembre de 1979. 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

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Para que el que se levanta a las 5 de la mañana con helada, para la que se agacha todo el día cosechando frambuesa, kiwi, arándanos, para los que con sus manos le dan de comer a Chile y al mundo, sin ustedes no hay fiesta, sin ustedes no hay patria. Que este 18 de septiembre los pille descansando, celebrando en familia con su platita ganada con tanto esfuerzo. Que viva el trabajador del campo chileno, que las familias de mi comuna tengan unas felices fiestas patrias. Se los desea con mucho cariño su amigo de siempre, Ricardo Ureta.

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En 1818, declaración de la independencia nacional. Desastre de Cancha Rayada, batalla de Maipú, formación de la primera escuadra nacional. 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

0: Y en este preciso instante, el conde de la conquista, don Mateo de Toro y Zambrano, firma la proclama de la primera junta de gobierno en lo que fuera el Reino de Chile, 18 de septiembre de 1810.
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0: Bien paleteado.
1: 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En 1817, Batalla de Chacabuco, cruce de los Andes, inicio de la Patria Nueva. 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

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En 1813 llega a Chile Antonio Pareja. Enfrentamientos de Yerbas Buenas, San Carlos y El Roble. 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

Los Huasos de Chincolco fueron la primera agrupación folclórica en grabar un fonograma en el año 1921. 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

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En 1812, circula el primer periódico chileno llamado Aurora de Chile. Se dicta el Reglamento Constitucional de 1812. 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

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En 1810 es destituido del cargo García Carrasco. Asume como gobernador Mateo de Toro Zambrano y Ureta. Primera Junta Nacional de Gobierno en 1810. 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

0: 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Asume Antonio García Carrasco. 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
1: Listo, pues pelita, chicos, si usted me acompaña.
2: Claro, y aquí están las consentidas para hacerle con
3: nosotros. Oiga, Tiki.
1: Dígame.
3: ¿Qué nos echa una versiadita?
1: Listo, pues.

La tonada nace bajo la influencia de la tonadilla y la jota española. En un comienzo cantada solo por la mujer en guitarra y arpa, más la percusión sobre el instrumento ejecutado por el hombre. Hoy día la tonada se canta por hombres y mujeres, a una, dos o más voces, y acompañado por otros instrumentos. 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

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En 1787, Ambrosio O'Higgins recibió el cargo de gobernador y capitán general y al mismo tiempo el de presidente de la Real Audiencia. Recorrió todo el país estructurando muchas ciudades y fundando otras. Ordenó las actividades económicas, las cuentas fiscales y el comercio exterior. 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

No hay nada mejor que en Olmué, en Rosa Agustina. Vaya, dase una vueltecita, vayamos, compadre.

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1: En los albores de nuestra patria existían grandes fiestas, especialmente cuando se recibía la visita de un gobernador. Una de estas fiestas era el Paseo del Estandarte. Consistía este en la formación de una fastuosa comitiva formada por caballeros montados en corceles de raza andaluza. Se dirigían primero a la casa del alférez real y de ahí a la iglesia de la catedral. Tanta importancia tenían estas fiestas que incluso el cabildo trató la forma en que debía llevarse el estandarte, norma que debía cumplirse rigurosamente.
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Por la tonada que es buena y que yo siempre he querido, la tonada y la cueca han sido las compañeras del roto, pues brindo con alboroto por nuestro baile florido, compadre.

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En 1778 se realizó el primer censo de población en Chile. Habían 260.000 habitantes. 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

0: pase perro, compadre.
1: El chileno, así que sale, muñón. Le da vuelta por todo.

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En 1773, el nuevo gobernador fue Agustín de Jáuregui. Mandó instalar una horca en la Plaza de Santiago y estableció terribles penas para los delincuentes. También inició trabajos de mejora urbana. 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

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En 1762 se inició la construcción del puente de Cal y Canto. En 1767, de acuerdo a la orden del rey Carlos III, se expulsó a los jesuitas, al igual que en el resto de los dominios españoles. 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
3: 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En 1751, un terremoto destruyó Concepción y otras ciudades. En 1758, el gobernador de la época organizó una policía llamada Dragones de la Reina para reprimir la delincuencia de la época. 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

0: 11 de la mañana, 12 minutos.
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0: Nuestra misión en la Tierra es descubrir nuestros propios caminos. Nunca seremos felices si vivimos un tipo de vida ideado por otra persona.
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En 1747 fue inaugurada la Universidad Real de San Felipe y en el año 1749 comenzó a funcionar la Casa de Moneda. 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

0: ¿Cuándo me haya llame para Santiago, Huguito?
1: ¿Me? ¿Está loca usted, mijita? Hace tiempo que le dije adiós a Santiago, mire.
0: Claro, pues ya no dejan vivir las mujeres también, pues.
1: ¿Y qué culpa tengo yo de tener tanto zeusapil, pues?
0: ¿Hasta qué?
2: Oye, Hugo.
1: Déjale.
2: Dicen que vos, desde que te viniste de Santiago, oye, andan todas las mujeres enfermas.
0: ¿Y por qué, oiga?
2: Porque se vino el feo que les quitaba el hipo, pues.
0: Después de ello, sigamos con el otro pie, mami.
2: A un cojo se lo dijeron.

0: ¿Quieren que le ponga esta rosa en la solapa, mijita?
1: ¿En qué solapa me la haya ponérmela, tonto solapao?
0: Ey, po, en la inflación delantera de su anatomía personal.
1: ¿Quién no se la vaya a ponérsela a tu abuelita, mire?
0: A ella tendría que ponerse en la espalda, ¿no ves que es curcuncha?
1: ¿Vos la tenías así, vi?
0: No se enoje y coloques esta rosa al lado de este clavel.
1: ¿Y a vos dónde te voy a colocar?
0: Cara a cara y frente a frente, para que bailemos esta cueca, mi negra.
1: ¡Es el negro, claro!

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En 1737 llegó a Chile un nuevo gobernador, José Antonio Manso de Velasco. Reconstruyó Valdivia tras un nuevo terremoto, fundó varias ciudades: Curicó, Talca, Cauquenes, San Fernando, Rancagua, Copiapó y San Felipe. 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

0: nuestros corazones que llegaron las fiestas patrias, mi alma.
1: Esa es la cosa, compadre, y cueca vamos a cantar y vamos a bailar.

0: Hoy, en este nuevo año de nuestra independencia nacional, celebrando 216 años, mi saludo más grande y sentido es para ustedes, las temporeras y temporeros de nuestra tierra, Colbún. Para que el que se levanta a las 5 de la mañana con helada, para la que se agacha todo el día cosechando frambuesa, kiwi, arándanos, para los que con sus manos le dan de comer a Chile y al mundo, sin ustedes no hay fiesta, sin ustedes no hay patria. Que este 18 de septiembre los pille descansando, celebrando en familia con su platita ganada con tanto esfuerzo. Que viva el trabajador del campo chileno, que las familias de mi comuna tengan unas felices fiestas patrias. Se los desea con mucho cariño su amigo de siempre, Ricardo Ureta.
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Este trabajo está dedicado a quienes quieren conocer nuestras raíces y a preservar nuestra música. Consta de dos partes, una narrativa y otra musical. Les invitamos a adentrarnos en la música y antecedentes históricos de nuestros pueblos originarios. Hay historias y leyendas que, confrontándolas entre sí, encontramos muchas similitudes entre ellas. Muchas veces no en su forma de representarlas, sino en el fondo cosmológico que relatan. Según nuestros mapuches autóctonos, está claro que el origen de ese pueblo se debe a un gran enfrentamiento. Se dice que la culebra Caicai, que tenía su morada en las profundidades del mar, se enfrentó a otra culebra, pero que vivía en las cumbres de los cerros, que se llamaba Tenten. Tenten le pidió a un pueblo de los faldeos de los cerros que se subieran a las cumbres para salvarse de lo que estaba por suceder. Es decir, cuando se enfrentaran con su acuática enemiga. De seguro que las consecuencias de este enfrentamiento traería anormales consecuencias para los habitantes de aquellos lugares.

Hace unos 7.000 años atrás, un grupo de seres humanos llegó al sur de nuestro continente. Estas personas poblaron el archipiélago de Tierra del Fuego. Eran recolectores y cazadores. Esta gente tenía una particularidad. Eran marinos, pero no sabían nadar. Vivían en la zona costera, pero no sabían navegar. Estos autóctonos de Chile eran los onas. Los onas eran de una estatura promedio de 1,80 m. Usaban con maestría el arco y la flecha. Vivían en viviendas que construían con ramas de árboles y sobre las ramas colocaban pieles de los animales que cazaban. La piel de los guanacos les servían de vestimenta y las usaban con la piel hacia afuera. Creían en un ser superior que recibía el nombre de Temauquel y que ellos respetaban mucho. Temauquel era vengador, controlador y perverso. Fomentaba el machismo y a los jóvenes se les enseñaban técnicas para mantener a las mujeres completamente sometidas.

leyenda mapuche que nos narra lo que la culebra Tentén hizo, dice que logró convencer a las tribus del lugar para que se pusieran a salvo sobre las cumbres de los cerros. Cuando el agua comenzara a subir, ellos debían trepar. Las aguas subían, motivados por la pelea entre Caicay y Tentén. Muchos miembros de estos pueblos lograron salvarse, pero otros no tuvieron la misma suerte y murieron en las inundaciones y se transformaron en peces muy especiales. Una vez terminada la suba de la marea, los que quedaron con vida hicieron sacrificios a los dioses y bajaron desde las montañas y empezaron a poblar la tierra. De esta manera nacieron los hombres de la tierra, o mapuches, los que se decían descendientes de Tentén, el dios de la tierra. Sobre el origen real de los mapuches hasta nuestros días no existen teorías fuertes. Aún existen grandes incógnitas sobre el génesis mapuche.

0: Miguel y nuestra hermana Laura, como 19 de septiembre del año 2026, estamos contentos,
1: sí, señor.
0: Y pedimos a todos nuestros hermanos que estén orando, ¿cierto? Porque la palabra de Dios nos dice que tenemos que estar atentos siempre, amén,
1: amén.
0: Que tenemos que estar orando y buscando al Señor en cada momento y preparado porque somos soldados del Señor. Amén.
1: Amén.
0: Mi hermano Miguel.
1: Amén. Saludo a todos los hermanos que están en esta hora conectados, escuchando este programa. Que el Señor les bendiga. Y bueno, contento por estar en este lugar, agradecido de parte de Dios. Y expectante de lo que Dios va a hacer en esta hora con cada uno de nosotros. Dios es bueno, Dios siempre tiene algo para enseñarnos o recordarnos, ¿verdad? Solamente tenemos que estar ahí prestando oído, ¿verdad? Y atento a su voz. Así que contento de estar acá.
0: Amén. ¿Y la hermana Laura?
2: Mis hermanos, que el Señor les bendiga y persona que escucha. Bueno, dar gracias primeramente a Dios por darme nuevamente la oportunidad de estar acá, amén, esparciendo la semilla del Señor, amén. Y amén. Bueno, agradecer como cada sábado la sintonía de nuestros hermanos. Bueno, y aquellos que están por primera vez sintonizando la radio, bueno, le damos la bienvenida y están tenemos el teléfono de la radio para que ustedes nos puedan llamar.
1: Amén.
2: Pidiendo oración, peticiones y también saludos. Amén.
1: Amén.
2: Y bueno, a nuestros hermanos que ya saben nuestro WhatsApp, también pueden enviarnos sus saludos y peticiones por medio del WhatsApp. Así que eso, y bueno, feliz de poder estar aquí con mis hermanos y lo importante de este tiempo, el cual venimos aquí a hablar del Señor, amén, de que el Señor es nuestro Salvador y que tiene una vida para ti, una vida nueva, amén. Así que
1: amén.
2: Gracias, mi hermano, por la oportunidad.
1: Amén.
0: Amén. Damos gracias a Dios, ¿cierto? Porque podemos estar acá.
1: Sí, Señor.
0: El Señor es bueno con nosotros y
1: amén.
0: Con todos. Y por lo mismo estamos acá para entregarle, más que nada no entregarle, sino que mencionarle todo lo bueno que el Señor ha sido con nosotros. Amén.
1: Amén.
0: Bueno, para empezar este servicio, vamos a orar al Señor.
1: Amén.
0: Vamos a pedir su sabiduría, que los guíe y que,
1: sí, señor.
0: Que podamos ser el pan de vida y llegar a esos oídos, a esas personas, sí, enfermas, señor. A esas personas que realmente sienten estar en un lado que a nadie le gusta estar, ¿cierto? Que sí, es el lado señor. Oscuro.
1: Amén.
0: Así que vamos a orar.
1: Amén.
0: Padre Celestial,
1: amén,
0: en esta tarde estamos acá, Señor,
2: amén.
1: Sí,
0: dándote
1: señor.
0: Las gracias por la vida, la salud que tú nos concedes, Padre amado.
1: Amén.
0: Gracias, Señor, porque
1: gloria a Dios.
0: Como hijos tuyos, Padre Celestial, sabemos que ante cualquier adversidad,
1: amén.
0: Contigo todo está bien, Señor.
1: Sí, Señor.
0: Te pedimos en esta tarde, Padre Santo, que tú seas guiándonos.
2: Amén.
0: Y que seas, Señor, bendiciendo a cada persona que pueda escuchar esta palabra.
1: Amén.
0: Que pueda gozarse de las alabanzas, Señor.
1: Sí, Señor.
0: Que pueda deleitarse, Señor, con las buenas nuevas que ha hecho en nuestras vidas el Señor.
1: Amén.
0: Y los milagros que ha hecho conmigo, así como lo hacía hace siglos atrás,
1: sí,
0: Él es el mismo de ayer,
2: amén.
0: Y hoy y por los siglos, amén,
2: amén. Sí, sí,
1: amén.
0: Bendito Padre Celestial,
1: Dios Santo.
0: Sé tú guiando
1: amén.
0: Este servicio, Señor, en la radio,
1: sí,
0: sé bendiciendo al que presta de ella, Señor, para poder llegar a cada casa, a cada hogar, Señor.
1: Amén. Dios.
0: Sé tú bendiciendo a esta familia de igual manera.
1: Amén.
0: Sé tú bendiciendo a este pueblo y a todos, Padre amado.
2: Amén.
1: Amén.
0: En el nombre del Padre, del Hijo y del Espíritu Santo.
1: Amén.
0: Amén.
1: Amén.
2: Amén.
1: Amén.
0: Bueno, hermano Miguel, vamos a ir una alabanza.
2: Amén.
0: Para estar gozándonos en el Señor. Amén.
1: Amén.
0: Gloria a Dios.
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0: Amén.
1: Amén. Tremenda alabanza, ¿cierto?
2: Amén.
1: El cual nos indica que somos beneficiarios, digámoslo así, y bendecidos de,
0: sí, señor,
1: de pertenecer al ejército de Dios. Amén.
0: Amén.
1: Bueno, para mí en lo personal, yo no me presenté. Habla Eric Vergara, de acá de Panimávida.
0: Amén.
1: En cual me congrego en la iglesia, el pastor Mario, ¿cierto? Junto a mi hermano Miguel y mi hermana Laura.
0: Sí, señor.
1: Como ya les decía, para mí es un gran honor y una tremenda bendición que muchas veces en tiempos pasados no podía ver yo y no me daba cuenta que desde antes que naciera Dios ya me tenía en su inscrito en que yo perteneciera al ejército de Dios.
0: Amén.
1: Bueno, sí, esto es una alabanza en cual cuando yo la canto al menos y voy a la iglesia y la cantamos, o a veces, no sé, cuando salgo a trotar, cuando estoy en el trabajo, cuando voy conduciendo, es una alabanza que me infla el pecho y en lo espiritual me emociona. Y yo creo que a cualquiera de nosotros, ¿cierto, hermano Miguel?
0: Amén, sí.
1: Entonces, para mí alabar a Dios con el corazón inflado, como lo mencionaba, es algo que solo Dios puede hacer en nuestras vidas.
0: Sí,
1: para
0: señor.
1: Aquella persona que hoy en día se siente que lo ha pasado mal y que muchas veces en la aflicción los cuesta alabar a Dios, ¿cierto?
0: Así es, señor.
1: A veces en las mismas iglesias en las que estamos hay personas que por enfermedad, por problemas familiares, el alabar a Dios es algo fundamental en el cristiano. Y para mí lo ha sido. Y por lo mismo le insto, hermanos, a los que están escuchando, que ante cualquier problema, cualquier enfermedad, nunca perdamos la fe en Dios, porque Dios nos dice que si nosotros somos hijos de Él, Él nunca los va a desamparar.
0: Amén. Amén.
1: No sé, también es importante hacerle una pregunta a los que nos están escuchando y los quieren responder por intermedio del WhatsApp o nos quieren llamar y dejar su saludito. Yo le hago una pregunta a ustedes. ¿Qué significa para ustedes y para nosotros alabar a Dios? ¿De qué manera lo alabamos? ¿Cierto?
0: Amén.
1: Porque es una pregunta súper importante, quizás simple, pero súper importante. Reconocer a Dios que Él lo es todo. Sentir y necesitar hablar y alabar a Dios en lo espiritual, ¿verdad? ¿Cierto?
0: Sí, señor.
1: Agradecer. Amén. Y confiar en Él, en el poder de que Él ha tenido y nos da hacia nosotros. Para confiar,
0: sí,
1: y sobrellevar, ya sea los problemas espirituales, problemas físicos, emocionales. Así que yo le hago esa pregunta para que el que quiera responder ahí al WhatsApp. ¿Qué significa para ustedes alabar a Dios?
0: Amén.
1: ¿Estamos atentos al WhatsApp o al llamado telefónico?
0: Sí, señor.
1: Y que hagamos interacción con esa pregunta. Amén.
0: Amén. Amén.
2: Amén. Sí, señor.
1: En el Salmo 156, ¿cierto? Dios los dice, todo lo que respire, alaba a Jehová.
0: Amén.
1: Amén.
0: Amén.
2: Amén.
0: Gloria a Dios.
2: Así es.
1: Qué importante es mencionar que acá los dice la palabra del Señor, que todo lo que respira, alabe a Jehová.
0: Amén. Sí, señor.
1: O sea, que todo lo que respira. ¿A qué le llamamos todo lo que respira? Sabemos que hay personas que quizá en estos momentos quisiera estar alabando al Señor. A mí me pasó, a todo esto lo menciono. A mí me pasó cuando el año pasado estaba enfermo. Habían varios hermanos que me iban a ver a la iglesia, o sea, perdón, a la casa. No estando enfermo, me decía, hermano Eric, ¿cuándo lo vamos a ver en la iglesia? Yo le decía, amén, en cualquier momento vamos a estar por ahí por la iglesia. Oiga, pero usted todavía cree en Dios. Sí, amén, le decía yo. Yo trato de obrar bien, busco a Dios en mi casita y todo.
0: Amén.
1: Pero ¿cuál era la diferencia? Que no me congregaba. Y que es muy importante junto con congregarme, alabar a Dios.
0: Amén.
1: Dedicarle tiempo de mi vida a Dios y entregarle. ¿Qué pide Él? Entregarle una canción o una alabanza del corazón, ¿cierto?
0: Sí, señor.
1: Y demostrarles que de verdad queremos entregarle lo mejor a Él. Como hay una alabanza que dice que te daré lo mejor de mi vida.
0: Amén. Amén. Sí, Señor.
1: Les dejamos, como les mencioné hace poquito, la pregunta para que el que quiera responder el WhatsApp ahí. Saludito. Recordamos que estamos al teléfono.
0: Amén.
1: Vamos a la siguiente canción musical.
0: Amén. Amén. Gloria a Dios.

0: Amén. Amén, hermano.
1: Sí, Señor.
0: Mejor es un día en la casa de Dios. Amén.
1: Amén. Amén.
0: También una canción por la cual podemos estar gozosos de poder pertenecer y estar en la casa de Dios, alabando y bendiciendo el nombre de nuestro Señor Jesucristo. Amén.
1: Sí, Señor. Amén. Amén.
0: Porque, como les decía hace poquito, no cualquiera hoy en día puede hacerlo. Sobre todo en otros países, ¿cierto?
1: Amén.
0: Sabemos que el Señor con nosotros ha hecho milagros,
1: sí,
0: ha hecho, lo ha inscrito en el libro, como en el libro de la vida.
1: Amén.
0: Y nosotros tenemos que saber luchar y obrar en cada segundo de nuestras vidas para poder llevar, ser luz de aquí donde estemos. Amén.
1: Amén. Amén.
0: Para mí es una tremenda bendición poder cantar esa alabanza nuevamente en la iglesia en la cual yo me crié, que es la iglesia del Pastor Mario.
1: Gloria a Dios.
0: A todo esto le mandamos un saludo a él.
1: Amén.
0: Que está en su
1: sí,
0: casita.
1: Señor. Sí, Señor.
0: Le mandamos bendiciones para él y su familia.
1: Amén.
0: Hace unos 6-7 meses atrás él me invitó acá y estuvimos los dos haciendo el servicio.
1: Gloria a Dios. Gracias, Señor.
0: Y él me decía, ya poder y cuándo, ya poder y cuándo. Así que espero que lo esté escuchando.
1: Amén.
0: También vamos a estar orando por él igual.
1: Sí,
0: y por
1: Señor.
0: Todas las peticiones. Pueden estar hablándolo al WhatsApp o llamándolos por teléfono, ¿cierto?
1: Sí, Señor.
0: Porque sabemos que hoy en día necesitamos mucho de la oración.
1: Amén, amén.
0: Y sabemos que la oración es la llave que abre cualquier candado, amén.
1: Sí, Señor, amén.
0: Yo lo digo por experiencia propia, no lo digo porque alguien me lo dijo o porque por si resulta o por la suerte. Sabemos que los cristianos, para nosotros la suerte no existe, amén.
1: Amén, sí,
0: Cuando
1: Señor.
0: Los planes de Dios están en nuestras vidas de que sea como nosotros no queremos, no es porque tuvimos mala suerte o porque resultó, si nosotros así lo queríamos, no es porque tuvimos suerte, es porque el Señor Jesucristo nos ha escuchado nuestra oración.
1: Amén. Gloria a Dios.
0: Él nos escucha, como les decía hace poquito, yo a veces salgo a trotar y voy escuchando, me pongo los audífonos y empiezo a alabar a Dios junto. Quizá a veces me escuchan por ahí gente que pasa por el lado mío y este está loco, este no sé qué le pasa. A veces voy hasta tocando la batería. Entonces, para mí es lindo esto de servir a un Dios vivo, amén. A un
1: amén.
0: Dios que me dice, oye, tú estás loco. Sí, estoy loco, pero loco porque Dios ha hecho grandes maravillas en mi vida, amén.
1: Amén, gracias, Señor.
0: Por lo mismo estoy
1: gracias,
0: aquí,
1: Señor.
0: Estoy bien.
1: Amén.
0: Estoy junto a mi familia, mi mujer María Esther, ¿cierto? Que ella también me acompaña yendo a la iglesia, junto a mi hijita Lely.
1: Gracias, Señor.
0: También le mandamos un saludito a ella, que hoy día no me pudieron acompañar. Así que prontamente yo creo que van a poder acompañarme a...
1: Amén. Sí, Señor.
0: A donde Dios diga, amén.
1: Amén.
0: Gloria a Dios. Hermana Laura, ¿algún...?
2: Bueno, con respecto a la pregunta que nuestro hermano Eri formuló acá en la radio, varios de nuestros hermanos se han pronunciado y nuestro hermano dice que más que nada es agradecer, alabar al Señor es agradecer la misericordia, amén, el privilegio de bendecir y engrandecer el nombre del Señor, amén. Gracias a mi hermano Enrique porque él siempre llama

0: buenas nuevas del Señor.
1: Gloria. Amén.
0: Y bueno, nuestra hermana Esther también dice que para ella es un honor, un privilegio.
1: Amén.
0: Que para ella es una gran bendición de alabar el nombre del Señor. Amén.
1: Amén.
0: Bueno, eso es lo que sentimos nosotros como cristianos. Para nosotros es un honor alabar al Señor. No porque el Señor necesite nuestra alabanza. Es
1: Amén.
0: Porque nosotros somos bendecidos por medio de ella.
1: Sí,
0: Amén.
1: Señor. Amén.
0: Así que grandes somos en el Señor porque Él es nuestro... quien nos cuida, nos sostiene de su mano. Así que cada uno de los que estamos aquí, nuestro hermano Eri, mi esposo, yo, somos agradecidos porque el Señor ha hecho muchas cosas en nuestras vidas.
1: Gloria.
0: Amén. Así
1: Amén.
0: Que también hay saluditos. Y bueno, quiero recordar a los hermanos que el 27, no, perdón, sí, el 27... recordarles que hay confraternidad de iglesia.
1: Amén.
0: A las 3 de la tarde tenemos
1: sí,
0: cita ese día. Así que agéndelo ahí, apúntelo ahí, no se le olvide. No puede faltar el 27 a las 3 de la tarde en la iglesia de San Rafael, de nuestra pastora Mónica Baeza.
1: Amén.
2: Amén.
1: Gloria a Dios.
2: Amén. El hermano. Como me dijo el...
0: Ah, ya, vamos a... ¿Doy los saluditos?
2: No, el que nombró recién, que escribió en el WhatsApp.
0: Mi hermano Enrique.
2: El hermano Enrique Alfaro.
0: Enrique Alfaro, sí.
2: Ya. Para responderle a él, que dijo que le...
0: Sí, él el que nos dijo que agradecerle, alabar al Señor es agradecer la misericordia.
1: Amén.
0: Y bendecir y darle la gloria, engrandecer el nombre del Señor... Para él eso significa alabar el nombre del Señor. Y para nuestra hermana Esther, que ella dice que es un honor, un privilegio, el bendecir y alabar el nombre poderoso de nuestro Señor.
1: Amén.
0: Así que ahí están las dos respuestas a la pregunta que hizo nuestro hermano Eri. Así que agradecerle a nuestro hermano porque están interactuando. Y eso nos hace felices porque sabemos que están ahí. Están presentes.
2: Amén.
0: Gracias, Señor, por eso.
1: Amén, sí, Señor.
2: Amén. Por eso preguntaba los nombres para mencionar al hermano Enrique y a la hermana Esther.
1: Sí, Señor.
0: Amén.
2: Les mandamos bendiciones a cada uno de ellos y su familia, ¿cierto?
1: Amén.
2: Y qué importante es lo que dicen ellos, porque nosotros como cristianos somos agradecidos y le alabamos y sabemos que el Señor ha sido tremendo en cada uno de nuestras vidas, ¿cierto?
1: Amén, amén, sí, amén. Señor.
2: Pero yo lo que voy a mencionar es para esas personas que aún no conocen de Dios.
1: Amén.
2: A esas personas que están necesitando una mano, quizás están solos, quizás no tienen ayuda familiar, quizás están pasando por un momento difícil.
0: Amén.
1: Sí, Señor.
2: Hay canciones que a veces el tan solo gozarse en la letra, canciones cristianas, alabanzas cristianas, ¿cierto?
0: Amén.
2: El Señor empieza a moverse por intermedio de su palabra y de su espíritu.
1: Amén.
0: Amén.
2: Y es ahí donde se va abriendo el caminito y el Señor hace el trabajo que ha hecho con mi vida, con la vida de mi hermano Miguel, ¿cierto?
0: Amén.
2: Con la vida de mi hermana Laura y con las personas que los congregamos en la iglesia.
1: Sí, Señor.
2: Es por lo mismo que la alabanza decía que mejor es un día en la casa de Dios. Hay muchas personas que hoy en día desean estar en la casa de Dios, pero quizás no están por miedo.
1: Amén.
2: Amén.
0: Amén.
1: Señor.
2: Quizás no están porque les da vergüenza.
0: Amén.
2: Quizás no están porque se sienten que son muy pecadores.
0: Amén.
2: Quizás porque han sido... simplemente han sido, ¿cómo decirlo? No han encontrado el camino correcto nunca.
1: Amén.
2: Amén.
0: Amén.
2: Pero en realidad todos hemos pasado por eso. Algunos hemos estado más abajo, otros más arriba. Pero ahí está el Señor. El Señor ha sido fiel con mi vida, con
1: sí,
2: la
1: Señor.
2: Vida de todos mis hermanos.
1: Sí, amén.
0: Amén.
2: Gracias, y cuando Señor. Le alabamos de corazón y le buscamos.
1: Gloria a Dios.
2: Es porque Dios nos ha demostrado con hechos que alabarle y buscar de Él
1: sí,
2: es
1: Señor.
2: La solución de hoy y siempre.
1: Amén.
2: Y de que también.
1: Gloria.
2: Es fácil alabar a Dios cuando recibimos buenas noticias, por ejemplo.
1: Sí, Señor.
2: Cuando tenemos trabajo,

0: cuando nuestra familia está bien.
1: Amén.
0: Pero también tenemos que alabarle a Dios cuando tenemos problemas, cuando dudamos.
1: Ayúdanos, Señor.
0: Amén. Y cuando pensamos que ya no podemos más.
1: Sí, Señor.
0: Es ahí donde más firme tenemos que estar y poder seguir orando, ayunando y buscando a Dios en espíritu y en verdad. Amén.
1: Amén. Sí, Señor.
0: Así que, hermano, para los que están ahí entre que quieren ir y no van a la iglesia, les invitamos. Nosotros tenemos culto los jueves
2: y domingo.
1: Amén.
0: Amén. Los jueves tenemos culto a las 6 de la tarde y los domingos a las 4 de la tarde.
1: Amén.
0: Les vamos a estar ahí esperando.
1: Sí, Señor.
0: Y ayudándole en todo lo que podamos, ¿cierto? Porque eso lo enseña el Señor.
1: Amén. Amén.
0: Los Gloria enseña a que tenemos que ser luz y ayudar a que el vecino, el familiar, esa persona que se siente perdido, decirle que no está perdido, que el Señor le ama.
1: Amén.
0: Que el Señor lo está esperando y que solo tiene que abrir su corazón.
1: Sí, Señor.
0: Y el Señor ahí va a estar. Amén.
1: Amén. Sí, Señor.
0: Vamos a ir a la siguiente cancioncita.
1: Amén.
0: Avanza. Gloria a Dios.

0: Amén. Amén. Qué hermosa alabanza. Amén, hermano.
1: Amén.
0: Sabemos para nosotros los cristianos, los que buscamos a Dios y tratamos de hacer cada vez mejor las cosas para Él, ¿cierto?
1: Sí, Señor.
0: Que la canción los decía clarito, Dios imparable, Dios de imposible, inigualable, eres invencible.
1: Amén.
0: Amén.
1: Amén.
0: Entonces, ¿a qué le vamos a temer? Amén.
1: Sí, Señor.
0: Sabemos que la alabanza de hoy en día, a veces nosotros la podemos estar cantando de la boca hacia afuera, ¿cierto? Pero el Señor lo que nos está pidiendo es que salga del corazón. Amén.
1: Amén.
0: Que salga directamente del corazón y con la intención de que el Señor llegue a su presencia.
1: Sí, Señor.
0: Como un grato incienso, ¿cierto? Amén.
1: Amén.
0: Vamos a estar pasando a la palabra con mi hermano Miguel, que hoy en día nos va a estar hablando de ella. Amén.
1: Amén.
0: Hermano Miguel.
1: Amén. Gloria a Dios. Gracias, hermano Eri, por la oportunidad, y gracias a Dios por la oportunidad de poder compartir un trocito de la palabra del Señor que tanto bien nos hace a nuestras almas, a nuestra vida. Bueno, de hecho, la palabra dice, lámpara es a mis pies tu palabra y lumbrera a mi camino. Así que en un mundo donde hay tanta oscuridad, en un mundo donde hay tanta tiniebla, ¿verdad? Donde hay tanta cosa mala.
0: Amén.
1: Necesitamos sí o sí seguir una luz, tener una lámpara. ¿Qué mejor que la palabra que nos muestra el camino correcto? Vamos a leer la palabra de Dios en esta tarde. Voy a pedir que por favor me pasen los lentes, hermano. Llegué a la edad en la cual hay que usar lentes. Como dice esa alabanza, el tiempo pasa, nos vamos poniendo viejos. O no es una alabanza, parece que no. Pero vamos a leer, lo voy a leer en el libro de Hechos, capítulo 9, versículo 1 en adelante. Dice así la palabra del Señor. Saulo, respirando aún amenazas y muerte contra los discípulos del Señor, vino al sumo sacerdote y le pidió carta para la sinagoga de Damasco, a fin de que si hallase algún hombre o mujer de este camino, los trajese presos a Jerusalén. Mas yendo por el camino aconteció que al llegar cerca de Damasco, repentinamente le rodeó un resplandor de luz del cielo, y cayendo en tierra oyó una voz que le decía, Saulo, Saulo, ¿por qué me persigues? Él dijo, ¿quién eres, Señor? Y le dijo, yo soy Jesús, a quien tú persigues. Dura cosa te es dar coces contra el aguijón. Él temblando y temeroso dijo, Señor, ¿qué quieres que yo haga? Y el Señor le dijo, levántate y entra en la ciudad, y se te dirá lo que debes hacer. Y los hombres que iban con Saulo se pararon atónitos, oyendo a la verdad la voz, mas sin ver a nadie. Entonces Saulo se levantó. Entonces Saulo se levantó de tierra y abriendo los ojos no veía a nadie. Así que llevándole por la mano le metieron en Damasco, donde estuvo 3 días sin ver y no comió ni bebió. Había entonces en Damasco un discípulo llamado Ananías, a quien el Señor le dijo en visión, Ananías. Y él respondió, heme aquí, Señor. Y el Señor le dijo, levántate y ve a la calle que se llama Derecha y busca en casa de Judas a uno llamado Saulo de Tarso, porque he aquí él ora. Y ha visto en visión a un varón llamado Ananías que entra y le pone las manos encima para que recobre la vista. Entonces Ananías respondió, Señor, he oído de mucho acerca de este hombre. Cuánto males ha hecho a tus santos en Jerusalén. Y aún aquí tiene autoridad de los principales sacerdotes para prender a todos los que invocan tu nombre. El Señor le dijo, ve, porque instrumento escogido me es este, para llevar mi nombre y presencia de los gentiles, en presencia de los gentiles, y de reyes, y de los hijos de Israel, porque yo le mostraré cuánto le es necesario padecer por mi nombre. Amén.
0: Amén.
1: Amado Dios, gracias te damos, Señor, porque hemos leído un trocito de tu palabra. Señor, habla a nuestras vidas.
2: Amén.
1: Te rogamos, Señor, que hables a nuestros corazones y a cada hermano que lo necesita. A cada hermano, Padre, en el nombre de Jesús. Amén.
0: Amén.
1: Y amén. Bueno, a través de la palabra del Señor podemos recordar la vida de este hombre, Saulo. ¿Quién era Saulo? Saulo era un judío que era muy especial porque tenía también la nacionalidad romana. Y Saulo era muy celoso de su creencia y él estaba en contra del Evangelio y en contra de todo aquel que predicase el Evangelio del Señor Jesucristo. Y tenía el respaldo del gobierno de ese tiempo. Entonces, ¿qué hacía Saulo? Saulo iba por todos los pueblos, ¿verdad?, persiguiendo a los cristianos. Pedía cartas, le autorizaban las cartas, hombre que pillara predicando, hombre que pillara, haciendo algo para el Señor, ¿verdad?, lo arrestaban, lo metían preso, ¿verdad?, porque Saulo quería raer de la tierra el cáncer que se estaba generando del cristianismo, porque para él el cristianismo era una religión pagana, una religión de personas turbadas, ¿verdad?, y él tenía que raer con eso, con acabar con eso, ¿verdad?, y iba por pueblo y pueblo arrestando a cuanto cristiano se le cruzara por delante. Entonces, en uno de estos viajes, ¿verdad?, como estábamos leyendo, pasa algo increíble. Dice que él iba en su viaje y lo rodea un resplandor, y por ese resplandor él cae a tierra. Y en ese momento Dios trata con su vida. Y Dios le habla, le dice, Saulo, Saulo, ¿por qué me persigues? Y él, cayendo, ¿verdad?, en el suelo, le dice, ¿quién eres, Señor? Y él le dice, yo soy Jesús a quien tú persigues. Desde ese día, desde ese momento, desde ese encuentro personal con Dios, la vida de este hombre cambió por completo. Desde ese encuentro glorioso, desde ese momento, ¿verdad?, en el cual Dios se manifiesta a la vida de este hombre, la vida de este hombre cambia del cielo a la tierra. Dice la palabra que él antes era un perseguidor, ¿verdad?, pero en ese momento la vida de este hombre cambió. Y vaya, ¿sabe? El Evangelio se trata de esto. El Evangelio se trata de cambio, se trata de transformación. El Evangelio se trata de que algo ocurra en la vida de las personas. Pero, ¿sabe? Esta transformación no ocurre de manera voluntaria. Esta transformación no ocurre porque yo quiera transformar, no. Es necesario para todo cristiano, para toda cristiana, tener un encuentro con el Señor. Es necesario para todo ser humano tener un encuentro con el Señor. Llegó la presencia de Dios ahí donde estaba este hombre y este hombre cayó a tierra. Es necesario que cada uno de nosotros tengamos ese encuentro con nuestro Dios, porque es la única forma en la cual nuestras vidas van a poder cambiar. Yo recuerdo, bueno, con nuestro amado Pastor Mario, ¿verdad? Hemos salido y salíamos mucho a hacer campañas, a predicar, ¿verdad? Y recuerdo muy, muy claramente una de las últimas veces que pudimos ir con él a predicar ahí a la plaza. Y en una de esas prédicas estábamos ahí en la plaza de Panimávida, frente a la fábrica de helados, por ahí instalado, donde está esa gota de agua media rara. Estábamos ahí en un rinconcito, un grupo de hermanos predicando, ¿verdad? Estábamos lo más bien así, sin hacerle mal a nadie. Y cuando de repente se viene por la orilla, ¿verdad? Una persona, un hombre gritando, garabatos, un hombre ofendiendo, diciendo cállense por las de tu ta ta ta ta ta ta ta ta, y con tanta rabia. Y el pastor estaba predicando, y el pastor seguía predicando, y el hombre diciendo puras sandeces, ¿verdad? Y con tanta rabia, queriendo que nos calláramos, ¿verdad? Un hombre que venía ebrio, ¿verdad? Borracho, tapándonos en garabato a los que estábamos ahí, ¿verdad? Y el pastor predicaba y predicaba y predicaba, y le decía: Cristo te ama, Cristo te ama, Cristo te quiere cambiar. Y le decía, y el hombre con más rabia hablaba. Eso yo se lo cuento porque yo lo viví. Yo estaba ahí en el grupito clamando al Señor: Señor, ayuda a tu hijo, Señor, guárdanos, ¿verdad? Amén. Y sabes, cuando uno ve esa escena, cuando uno recuerda esa escena, muchas cosas pasan por el corazón. Una de las cosas que nos pasa a nosotros los seres humanos es que creemos que la gente que está perdida ya no tiene esperanza, ya no tiene forma de cambiar, que el alcohólico siempre va a ser alcohólico, ¿verdad? Que el que está perdido siempre va a estar perdido. Nos cuesta a nosotros los seres humanos creer que otra persona pueda cambiar. Pero sabe, a la luz de la palabra del Señor nos damos cuenta de que hay una posibilidad y hay una hermosa realidad, y la realidad es esta: Dios tiene poder para cambiar vida. Dios tiene poder para cambiar y transformar la vida de las personas.
0: Amén, amén, sí, Señor.
1: Y digo esto porque lo he visto, digo esto porque al pasar del tiempo, estos días atrás nos invitaron a mi familia, a mi esposa, a una iglesia hermana, ¿verdad?, a participar de un cantar o un culto especial de aniversario.
2: Amén.
1: Y pasamos adelante, nosotros nos dieron una oportunidad, y yo me llené de gozo al ver a ese mismo hombre que tiempo atrás estaba en la plaza, ¿verdad?
0: Amén.
1: Perdido, estaba ahí sentado en la iglesia alabando al Señor.
2: Amén.
0: Amén.
1: Y uno dice, ¿cómo pasa eso?
2: Amén.
1: ¿Cómo llegamos a eso? ¿Qué pasa? ¿Qué transforma la vida de los hombres? Y el único que tiene poder para perdonar pecados, el único que tiene poder para cambiar vidas, amén, el único que tiene poder para hacer nuevas todas, amén, las cosas, Señor, en nuestro Señor, amén, Jesucristo.
0: Amén.
1: En nuestro Señor Jesucristo.
0: Amén.
1: Y yo sé que hay muchas personas que se dicen, ¿y esto por qué van a la radio? ¿Por qué van a predicar? ¿Por qué siempre le insisten? ¿Saben por qué lo hacemos? Porque el Señor quiere seguir cambiando vidas. El Señor quiere seguir tocando vidas y transformando vidas. Y así como decía nuestro hermano minutos atrás, quizá hay personas que están tristes, que están ahogadas, amén, que están angustiadas, que están llenas de miedo, ¿verdad? Pero hay una buena noticia para todos ustedes. La vida puede cambiar. La vida puede cambiar. Y el único que la cambia se llama Jesús. El único que cambia vida se llama, amén, Señor Jesucristo.
0: Amén, sí, Señor.
1: Pero para que ese cambio ocurra, tenemos que tener un encuentro con Él. Tenemos que caer a tierra como cayó Pablo. Tenemos que experimentar, rendirnos, ¿verdad?, delante de Él y decirle: Señor, aquí está mi vida, te entrego mi vida, Señor amado, transforma mi vida y haz conmigo lo que tú quieras. Porque Pablo lo primero que dijo es: ¿qué quieres, Señor, que haga? ¿Qué quieres, Señor?
0: Amén, Padre Santo.
1: Así que, amado hermano, amado amigo, Si usted no ha tenido ese encuentro con el Señor, sabe, yo nací en la iglesia prácticamente. De chiquitito mi mamá me llevaba. Por ahí hay hermanos que todavía me recuerdan desde chiquitito cantando. Siempre he tratado, nunca he sido bueno para cantar, ¿verdad? Pero siempre he tratado de... Y desde chico ahí metiendo boche. Pero el que yo haya nacido en la iglesia no me aseguraba mi salvación. Yo por mucho tiempo estaba en la iglesia, me sentía mal, me sentía vacío, me sentía raro, sentía que algo me faltaba. Y empecé a orar, a orar, a orar, a orar, a orar al Señor, hasta que también tuve mi momento, también tuve mi encuentro. También llegó el momento en el cual rendí mi vida al Señor. Y desde ese momento todo empezó a cambiar. Todo empezó a cambiar. Necesitamos ese momento de cambio.
0: Amén.
1: Necesitamos ese momento glorioso. Y el único que puede transformar vidas se llama Jesucristo.
0: Amén.
1: Así que le invitamos, hermano amado, a que si usted ha tenido ese encuentro, gócese en el Señor, porque amén, vamos por la senda correcta.
0: Amén.
1: Y si usted no lo ha tenido, búsquelo, búsquelo, búsquelo, búsquelo, busque a Dios mientras pueda ser hallado, búsquelo. Amén. Si usted quiere experimentar si esto que dicen los cristianos es verdad, doble su rodilla, doble ahí donde está, dígale al Señor con su palabra: Señor, yo escucho a esta gente hablar tanto, Señor, ¿será verdad esto? Dígale al Señor, y sabe, Dios se va a manifestar a su vida. De alguna manera Él va a llegar a usted, porque Él le está buscando, porque Él le ama, porque Él quiere transformar su vida. Así que, amado hermano, que el Señor le bendiga. Así como Saulo cambió, y después de, imagínese, después de perseguir a los cristianos, se volvió en un cristiano y empezó a predicar como loco la palabra del Señor. Imagínese el cambio en su vida. Después de andar maldiciendo a los cristianos, era uno más de ellos. Y Pablo decía: no me avergüenzo del Evangelio. No me avergüenzo de lo que hago. No me avergüenzo de predicar. No me avergüenzo del Evangelio. Porque es poder de Dios. Es poder de Dios. Que el Señor les bendiga. Hasta aquí ha sido la palabra. Que Dios bendiga a la iglesia. Y bueno, que Dios nos ayude, hermanos. Estamos en la senda correcta. Si usted no ha vivido un cambio, busque a Dios, porque es necesario que rindamos nuestra vida al Señor. Amén. Que el Señor le bendiga.
0: Amén.
1: Y gracias, hermano, por la oportunidad.
0: Amén. Amén, hermano Miguel. Qué hermosas palabras Dios y nuestro Padre Celestial nos habla en esta tarde. Amén.
1: Sí, Señor.
0: ¿Y qué nos quiso decir? De la transformación, ¿cierto?
1: Amén.
0: Que Él transforma por completo.
1: Sí, Señor.
0: Que tú, persona que estás perdida, que sientes que no vales nada, que has perdido todo, la palabra de hoy en día nos dice que nos ha perdido todo, amén. Que
1: amén.
0: Dios transforma y transforma al 100%.
1: Sí, Señor.
0: Y es ahora donde hay que pedirle a Dios y buscarle.
1: Amén.
0: Porque su misericordia es grande, amén.
1: Sí, Señor, amén.
0: Él está a la puerta esperando, hermano, persona que escucha. Él está a la puerta esperando que tú le abras su corazón.
1: Sí, Señor.
0: Para también que tú recibas las bendiciones, las mismas que los da a nosotros.
1: Amén.
0: Sus hijos que le buscamos, ¿cierto?
1: Gloria a Dios.
0: Día a día, segundo tras segundo, y queremos ser luz para ti, hermano, hermano
1: Gloria
0: querido.
1: Gloria a Dios. Amén.
0: Sabemos que al buscarle... ¿Hay un llamadito? Amén.
1: Sí, Señor. Amén. Gloria a Dios. Gracias, Señor.
0: Como les decía, mientras responde... ¿No? Ya.
2: Sí.
0: Hermanos, como para ya ir finalizando...
1: Gloria a Dios.
0: Y basándose en la palabra que Dios nos habló en esta tarde. Amén.
1: Amén.
0: Como yo les mencionaba mientras alabamos al Señor... que es el primer paso, creo yo, y que me funcionó a mí para las personas que aún no se acercan al Señor, ¿cierto? Es empezarle a buscar a través de la alabanza, amén.
1: Amén, sí, Señor.
0: Porque al buscarle a través de la alabanza, pasamos a lo que lo enseñó hoy día la palabra del Señor por intermedio de nuestro hermano Miguel.
1: Amén.
0: Los transforma, amén.
1: Gloria a Dios, sí, Señor, amén.
0: Y ahí vamos a tener la transformación al 100 que Dios nos pide, y el cambio que cada persona hoy en día...
1: ¿Aló?
0: necesita para su vida, ya sea en lo espiritual, en lo físico.
2: Hola, hermana.
0: Por aflicciones que están pasando, por enfermedades. Amén. Hermana Laura, tenemos saluditos ahí.
3: Amén. Vamos a enviar saluditos. Ya, espero alcanzar a decirlos todos. Amén.
0: Amén.
3: Bueno, nuestra hermana Betsabé saluda a sus hijos. Bueno, ella también saluda a todas las congregaciones. Amén. A nuestro pastor Mario Baeza. También saluda a su hermana, nuestra pastora Mónica, que estuvo de cumpleaños el 17 de septiembre. También la saluda nuestra hermana Viviana. Amén. Piden petición de oración por sanidad por Emma, Luis Rebeco, Mateo Melo, René González, Guillermo Quero, por nuestro querido y amado pastor Mario Baeza, por una hermana Amanda que fue operada. Amén. También por Jorge Patricio, hijo de nuestra hermana Patricia Canales. Bueno, yo también saludo a nuestro hermano Diego Vergara, que es de otra iglesia, pero es nuestro hermano, y nuestro hermano Juan Ramírez, y bueno, también a nuestra hermanita Yael, amén, Yael Sánchez, y amén, a nuestra hermanita Amy. Amén. Bueno, y a todos, a nuestros hermanos que fielmente nos escuchan todos los sábados en este hermoso programa llamado Jesús es el Camino. Y recordar, amén, que el próximo sábado le toca a la iglesia de Puipuyen.
0: Amén.
3: Que el Señor, amén, sí, Señor, les bendiga. Les envío un abrazo.
2: Amén.
0: Amén. Que el Señor bendiga a todos los saluditos. Amén.
2: Sí, Señor.
0: También yo voy a aprovechar, ya que estamos en la horita, de saludar a mi familia, a mi señora, a mi hijita Lely, ¿cierto? A mis papás. Adrián Vergara, Miriam González, ¿cierto? Mi hermano, bendecirles también a ellos, a la familia de mi señora, al pastor Mario, por supuesto, amén, por supuesto, ¿cierto? A toda la iglesia,
3: amén,
0: a todo Panimávida que me conoce, la radio, ¿cierto? Aquí al dueño de casa, a don Luis.
3: Amén.
0: Y nada, pues hermano, a incentivarle a todas esas personas que están de brazos caídos, ¿cierto? A levantarse porque el Señor les ama.
3: Amén.
0: Vamos a orar. Hermano Miguel, ¿los puedo orar por las peticiones, por favor, y los despide? Amén.
1: Amén. Amén. Padre, gracias te damos, Señor, amén, por este hermoso tiempo en tu presencia.
3: Amén.
1: Te rogamos que tu misericordia se extienda sobre todos aquellos hermanos que han pedido la oración.
3: Amén.
1: Que ellos puedan ver tu gloria, Padre, y puedan ver y puedan experimentar lo bueno que tú eres, Señor.
3: Amén.
1: Gracias, Padre, por este tiempo en tu presencia y por toda tu misericordia. Ya nos vamos a ir a nuestras casitas, Señor, bendecidos y contentos porque tú estás con nosotros.
0: Amén. Amén.
1: A ti la gloria en el nombre de Jesús. Amén.
0: Amén.
1: Amén. Amén. Y amén.
0: Que el Señor les bendiga.
3: Que el Señor les bendiga.
1: Amén. Amén.
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2: Hola, muy buenas noches. Les saludo a todos en el amor del Señor. Sean muy bienvenidos al programa radial Alcanzando Promesas del Ministerio Iglesia Casa de Dios. Les saluda su hermano Patricio Abarca. Hoy sábado 19 de septiembre ya, siendo las 9:04 de la tarde. Saludamos a todos los que están presentes acompañándonos